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No solamente para descubrir la luz. No solamente para descubrir.

La ayahuasca es un medio. No solamente para descubrir la luz. No solamente para descubrir la enfermedad, sino otras cosas más.